0: Estamos ya en eso. A ver, no lo voy a pasar. No te lo voy a usar. Vas a estar con el tiro de esto. ¿Qué te ha pasado en la realidad? A ver, ¿dónde te mire con tal vez? ¿Qué te ha pasado? ¿Qué te ha pasado? ¿A
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